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0: para bailar. 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Por ahí nos han intentado huachicolear, pero ya los detectamos. Detectamos a los huachicoleros.
1: Palabra del sexenio esa, ¿eh? Palabra del año.
0: Sé lo que hiciste el sexenio pasado.
2: Y ahora están bajo un puente. No, es broma. No.
0: What you call a do, what they come for you. Ni me voy a reír. What you call a do. Hay que poner Bad Boys, por favor. What you call a do.
2: Bad Boys.
0: What you call a do when they come for you. Bad Boys. Me pone de muy buen humor esa canción. Y a ti también de chiquita te ponía de muy buen humor. ¿Te acuerdas?
3: Sí, más o menos.
0: ¿Tienes un vago recuerdo?
3: Sí.
0: ¿The Bad Boys? Más o menos, ¿eh? Más o menos. Bueno, gracias a todos los que se están comunicando con nosotros utilizando el hashtag Convoy en Chilango. El hashtag indicado, el adecuado para, pues para platicar, para retroalimentarnos, para sugerirnos temas, para quejarse de cosas, para reclamarnos lo que quieran, etcétera, etcétera. Dan dice, PDC, ¿podrías poner on hold de The XX? Sí podría quedar en esa línea, ¿no?
2: Sí, sí podría quedar.
0: Una sugerencia musical para PDC en este bebé viernes, no tan godín. Fabián Jiménez dice, PDC, excelente aderezo musical para acompañar mi vasito. Y se está tomando una cerveza acompañada de chicharrones.
2: Que creo que hoy es el día de la cerveza.
0: Ah, hoy finalmente sí, es el cierto, día de la cerveza. Claro. Del que estuvimos hablando. Estuvimos hablando del día de la cerveza desde el inicio de la semana, ¿no? ¿Qué más? A PDC le explotó la tacha, no es queja. ¿Qué más? Candelicious dice, hola Power Trio, está lloviendo mucho en Insurgente Sur, apenas voy a comer y sigo en la aldea Godín, terminando un recurso de revisión. Mira, muy bien, los recursos, muy importantes.
1: Muy importantes en el, cómo no, en este sistema.
0: Así es, oírlos cantar me pone de buenitas, ah, porque cantamos Alan. Ya había escuchado ese breve y surrealista, ese breve y surrealista episodio en el que todos cantamos Alan. La oda, Alan. ¿Qué más nos dicen por aquí? Antonio Álvarez, buenas tardes, tíos. ¿Cómo que huachicolean? Dice, 79 pesos, muy bien invertidos, tantita madre. Son 79 pesos.
2: Sí, exacto.
0: Un latte con leche entera. Ni siquiera con leche deslactosada light, ni siquiera con leche de avena, ni siquiera con leche de almendra.
2: No, y si van a boicotear y van a huachicolear, que sean las empresas gigantes.
0: Que las huachicolean bastante, ¿eh?
2: Pues la que verdad. Las huachicolean más.
0: Más, ándale, más. Pero sí, un convoy no lo merecemos.
2: Robarle al panadero.
0: Pues es que todo el mundo anda ahí robando, mano. Roban para allá, roban para acá. Mouse dice, Anumad Shoes, Rolota PDC. Mil gracias por ese track. Así es. ¿Qué más por aquí? Nos comparten una imagen de un gatito acompañado de dos pitbulls, los Bad Boys, dice. Esos son los verdaderos Bad Boys. ¿Qué más? Bueno, muchos GIFs de Haaland, GIFs por aquí. Quieren que pongamos la de Haaland, pero versión Tigresa del Oriente. No, ya. Esa ya pasó. Muchos también están celebrando Madonna, danceterías de Madonna. Papá JC dice, tarde lluviosa en Iztapalapa, estoy en el tráfico esperando llegar a casa para tomar una chela. Saludos. ¿Qué más? José lo dice, solo saludar y saber cómo están. Saludos a Vivi, excelente fin de semana. ¿Bien? ¿Estamos
1: Oye,
0: bien?
1: Qué amable. Pasar solo a saludar y saber cómo estamos.
0: No, qué bien.
1: No, muchas gracias.
0: Gente muy decente está escuchando Convoy y Chilango Radio en este momento. Hando dice, tarde pero seguro, saludos al cuarto mosquetero, la estimada Vivi. Te mandan saludos.
3: Gracias.
0: ¿Qué más dicen? Por aquí Juan Carlos Pérez dice, hoy me encontré por la mañana a Olayo en una cadena de restaurantes sobre Reforma, cerca del Ángel. Deberían de hacerle publicidad a esa cadena. Igual y con ellos sí jala. Ya le hicimos publicidad el otro día. ¿Y saben qué nos regalaron? Nada, hijo de la... Nada, nada, nada, efectivamente. Hoy desayunamos, ¿verdad, Vivi? Ahí en este lugar que nos gusta mucho. No vamos a decir su nombre, no lo merece.
1: No, ya no.
0: O sea, no lo merece porque no nos hicieron ni tantito descuento. Nada.
1: Nada.
0: Ni una galletita de cortesía.
1: Hijo.
0: No, no tendrían por qué darnos nada. La verdad, pero estuvo bueno, ¿eh?
3: Muy bueno.
0: Fue
3: muy
0: un buen desayuno. Y sí, efectivamente nos encontramos ahí un convoyente que estaba escuchando en ese momento. Supremo, supongo. Sí, Supremo.
1: Ah, pues sí.
0: Estaba escuchando Convoy en sus audífonos en ese momento. Le pareció una divertida coincidencia toparnos ahí. Ya vamos a decir dónde, en el Maison Kaiser.
2: Maison Kaiser.
0: Oh, Maison Kaiser.
1: Ni media tartaleta, ni
0: una. Nada. Una tarta de frutos rojos, una tarta de manzana, nada. El croissant relleno de mermelada de almendra que tanto celebramos en este programa, nada, hijo de...
2: Solo dijeron, ese es el sujeto que siempre está hablando de nosotros.
0: Que lo siga haciendo gratis.
2: ¿Le daremos algo? Nada, lo hacen no. Gratis. No. Y somos franceses. Somos malos.
0: Tal cual es como el chef de Ratatouille, ¿no?
2: Uy.
0: Bueno, Fabián Jiménez dice, yo supe de un grupo de WhatsApp que ese es su máximo logro, escuchar Convoy sin pagar. Uy, genios. La vida se las va a cobrar, ¿eh?
2: Y más caro que 79 pesos.
0: Yo que tú iba pagando 79 pesos. Dice, porque señor Barrera, los que venimos desde el Convoy Azul pagamos menos de 79, incluso... Pagamos 49 o 39. Creo que todavía hay uno que otro convoyente que paga 39. Bueno, ¿qué más? Julián dice, saludos, los estamos escuchando mi novia y yo. ¿Nos podrías mandar un saludo y felicitarnos por nuestro primer aniversario como novios? Se llama Wendy y yo, Julián.

0: Eso es todo, maldita sea. Este viernes ya amarró.
1: No logré canalizar al gallo.
0: Yo lo sentí un poco más. Me acarició el alma el gallo rubio.
1: Yo no sentí al gallo.
2: Chivo, por lo menos hubo algo turbo. Algo.
1: Ahí se sintió algo un poquito turbo. Bueno, es que felicitar por un aniversario de novios es algo bastante turbológico.
0: Sí. Y da gusto, ¿no? Da gusto.
1: Que viva el amor, el amor, esa palabra, el amor, Pablo.
0: El amor.
1: Esa palabra.
2: El amor es una magia.
1: El amor, el amor, el amor.
0: La historia del amor por Convoy Network.
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1: 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No, no, no. No es como el Atlantic.
0: No.
1: Oye, el Atlantic, ¿quieres leer un artículo? Uno solo, cabrón.
0: Sí, sí, sí.
1: Y te quieren obligar a pagar una anualidad de $90. O algo así. Te dicen, los primeros 30 días gratis, siempre y cuando te suscribas durante un año. O sea, eso sí es pasarte de lanza.
2: Sí, no.
1: A ese sí, guachicoléale.
2: Eso sí es como una tienda de raya. Eso sí es como caciques. Caciques revolucionarios.
1: ¿Cómo se les ocurre? O sea, además, la verdad, ¿cuántos artículos de The Atlantic vas a leer a lo largo de un año que justifiquen $90? No.
2: No, están usando la estrategia del gimnasio, ¿no? De 12 meses mínimo.
1: Y descuento en enero, ¿no?
2: Y acabas yendo 2 semanas. Y luego paga, tienes que seguir pagando.
1: Pues sí. No.
2: $80 entonces.
1: Más.
2: O sea, $90.
1: Es $90. Creo que era $90 y 80 si aceptabas esta promoción de 30 días gratis, siempre y cuando te suscribas durante un año. Danos $80. Es una estafa, en realidad.
2: Sí, está muy
1: bien. Es un truco, una trampa mercadotécnica. Un trick digno de Odiseo. No vamos a caer en sus trampas. No te vamos a dar acceso a nuestra tarjeta de crédito con tu caballo de Troya. Bueno, pero sí, eso es mucho, ¿no?
0: Es mucho.
1: El New York Times también ya lo aplica, ¿eh?
2: También.
1: Disney Plus lo aplica también.
0: Disney Plus ya te pide anualidad. Nada, pero no fuerza, ¿no?
1: Pues, hijo, de todos modos voy a estar suscrito.
2: Y ya lo que sí es que ya te avientan tu carretadita de anuncios, aunque pagues.
1: ¿En Disney?
0: No,
2: no. En Netflix.
1: No.
2: Sí, bueno, ¿en mío, el que yo pago?
0: Sí. A mí sí, dice.
2: En mi nivel, sí. No, y en Disney también.
1: Donde no te salvas de los anuncios, porque su modelo de negocio es Tubi.
2: Ah, pues sí.
1: Pero muy poca gente conoce Tubi y a muy poca gente le interesa el contenido que ofrece Tubi, el contenido.
0: ¿Se acuerdan de Black Mirror también? Regresando al episodio de ayer, creo. El episodio de Black Mirror de la primera temporada, igual, donde un tipo no puede escapar de los anuncios en su cuarto. En su cuarto son puras pantallas llenas de anuncios y no se los pueden quitar porque no le alcanza para pagar quitar los anuncios. Eso sí se veía bien distópico y ya estamos ahí. O sea, a veces siento que las empresas más bien agarran la ciencia ficción y dicen, o sea, no estamos prediciendo nada, solo dicen, qué buena idea.
2: Sí, más bien es como, mi modelo de negocios es la temporada 3 de Black Mirror.
0: Exacto.
2: ¿No?
0: Se me hizo una gran idea. No sé por qué piensan que es tan oscuro.
1: Hando dice en el hashtag Convoy en Chilango, apenas revisité justamente la historia de Satanás y había olvidado a Lilith. Un excelente podcast. Bloodthirsty Savage dice, se sabe, super perdedores además. Ese tipo de convoyentes que guachicolean viven para tirar mierda, pero bien que andan al pendiente de todo lo que hacen en Convoy.
2: ¡Ah, caramba! ¡Ah, caramba!
1: Bien que andan pendientes, cabrón.
2: ¡Carambolas!
1: ¿Pero qué andan? y tira. ¿Qué tanto dicen? Yo, como Salinas de Gortari, ni los veo ni los oigo. No tengo idea de qué digan. Y cuando me entero de algo me divierte mucho. Y luego inventan cosas personales. De eso sí me he enterado, ¿eh? Inventan cosas personales por diversión.
2: Ya. Yeah.
1: Por diversión.
2: Haciendo fanfiction.
1: Fanfiction. Fanfiction, ajá, sí, tal cual es eso. Salva Rock pregunta que si a Vivi le sigue gustando Yellow Submarine. We all live in a yellow submarine. ¿Te acuerdas?
3: Sí, sí me acuerdo.
1: Y no, ¿verdad? No.
3: Pues sí, más o menos.
1: No, ¿sabes cuál yo creo que sí te gusta?
3: ¿Cuál?
0: La, la, la, la, la, la, la, la, la, la, la. Hey Jude. Perdón, no fui el más afinado. Esa te gusta, ¿no?
3: Ajá.
0: ¿Cómo no?
1: Pero deberíamos por escuchar.
0: Jude Bellingham.
1: Pues obviamente, porque seguimos de FIFAs. Y ayer, no, bueno, anoche no solamente vimos el segundo tiempo del partido del América contra San Diego. Yo le iba a San Diego. Sino que también ya andábamos viendo un partido de la Copa Regional de CONCACAF de Centroamérica y el Caribe, cabrón.
2: Oh, ya, deep FIFA, ya ahora sí, muy deep FIFA.
1: Ya andábamos viendo eso. Y me decía el Injur, no, no caigas ahí, no vas a regresar nunca. Y yo, pues es que es el único partido que queda en Fox Sports 2.
0: ¿Estuvo bueno?
1: Pues no, ya estaba medio en trance yo. Pero está bien, hay fútbol ahí. Lo que sí notas es que a los narradores les da una hueva.
2: Sí.
1: O sea, no es la misma intensidad, no es la misma emoción. De vez en cuando, ya sabes, cuando hay algún acercamiento a la portería, medio se emocionan un poquito.
2: Sí, ¡ah! Ajá.
1: Pero eso, no.
2: Sí, son muy buenos los que nada más gritan. Ya como que no saben los nombres bien de los jugadores. ¡Hagas casi!
1: Y ya, pero quizás si hubiera sido más temprano lo veo con más atención. Pero sí, estaba sintonizado. Estaba sintonizado ese canal con ese partido corriendo en la pantalla.
2: Ya estás en los B-sides de los FIFA, ¿eh?
1: Ni modo, pues es lo que hay. Es lo que hay. Me pasó en 2014.
2: También.
1: También en una eriza mundialista. Yo ya seguía viendo partidos así, ya sabes, de todos, de todo tipo. ¿Cómo? A ver, está la UEFA, pero hay una especie de... ¿Dónde están?
2: Ah, ¿cómo? ¿La Europa League?
1: La Europa League. Estaba viendo partidos ya, de la Europa
2: bien,
1: League.
2: Bien.
1: Que no está mal, ¿no?
2: No, bastante.
1: La verdad no está nada
2: Digo,
1: mal.
2: Luego hay unos también como el San Luis Nashville, pero...
1: Me gustan. Me gustan. Bueno, sabes, Sebastián dice, buenas tardes, el mal del puerco me dio con ganas.
2: Órale.
1: Pero la tan pequeña estaba deliciosa. Me gustó su redacción, ¿eh? ¿Viste?
2: Le metió jiribilla.
1: Le metió jiribilla, como que hizo ahí, como que jugueteó con gramática, con el orden. Pregunta para Vivi. ¿Qué tal te ha parecido estar en la cabina de Convoy en estos días?
3: Muy padre, muy chistoso.
1: Se da mucha risa PDC, ¿no?
2: Con los tíos y PDC.
3: Ajá.
1: Están buena onda los tíos, ¿no?
3: Sí.
1: ¿Qué tal el mejor de nosotros?
3: Muy bien.
2: Bueno,
3: muy
2: más bien.
3: Bien
2: con el tío y PDC. PDC es joven.
1: También es su tío.
2: No.
1: Ya estás perfectamente consciente de por qué Pablo Duarte es el mejor de nosotros, ¿no?
3: Sí.
1: Tú también lo consideras el mejor
2: puro
1: de nosotros.
2: Puro cuento, puros inventos.
1: ¿Cómo van esas gomitas con las que compra tu cariño? Perfecto. Como Jack Nicholson al perrito en As Good As It Gets.
2: Es mi estrategia.
1: Bueno, pero a ver, también nos dejaron unos brownies.
2: También.
0: Ah, sí. Creados por el mismísimo dueño del universo.
1: Así es, el dueño del universo, Airtor, que hace deliciosos brownies.
0: Ajá.
1: Es parte de sus side jobs.
0: Uh-huh.
1: Tiene como chambas alternas. También es entrenador de perros, el encantador de perros. Ajá. También es un operador y productor de audio.
0: Encantador de locutores.
1: Encantador de sí. locutores. También es guitarrista. En sus ratos libres, en sus tiempos muertos.
2: Locutor titular también.
1: Locutor titular del programa matutino, de los más exitosos de Convoy. Triste a Irto. También se le dice triste corno, pero él ocupa mucho más espacio sonoro.
2: Sin duda.
1: ¿No?
2: Sin duda.
1: Pronuncia muchísimo más palabras que corno ya en triste corno.
2: Sí, más bien casi que corno lo consulta para ver las opiniones de Airto.
1: Es el entrevistador de Airto en triste Airto. Y bueno, pues prepara, cocina, hornea brownies. Y aquí hay una bolsa de brownies que alguien le pagó. O sea, no fueron cortesía de Airto.
0: No, él no haría eso.
1: Sí, él no haría eso.
0: No, sí. Sí me ha regalado a veces cosas.
2: Sí, como no. Coincido.
1: Pero alguien le pagó a Airto para que nos horneara brownies.
0: A nosotros, sí. Está increíble. Y es preferible eso a que te manden como acá tu McDonald's.
1: ¿Pero quién es ese alguien?
2: No sabe. Bueno, yo no sé. No me dijo.
0: Es un llanero solitario. Es una persona que llegó y dijo regalos para todos y se fue.
2: Un convoyente. Que no sabemos quién es.
1: Bueno, esa persona sabe quién es, ese convoyente sabe quién es. Gracias por esos brownies. Bueno, ¿qué sigue de música? Petey fucking Zia.
0: Estoy viendo si puedo averiguar quién pide los brownies, pero mientras, pues tenemos dos opciones, ya sea Hey Jude o Bad Boys. What you want, what you want.
1: Habíamos quedado, Bad Boys, qué buena es, ahí está. 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
0: Aquí en la bolsa dice.

0: Y escuchamos KPDC con todo y ese fade out completo, total y absoluto.
1: Escuchamos Only You de Steve Monite.
0: Only You es el nombre de la canción que escuchamos. Gracias por sintonizarnos en Chilango Radio 105.3. Gracias por escucharnos a través de Convoy, a través de Convoy Network. Y bueno, ¿qué más nos dicen en la plataforma X, previamente conocida como Twitter, en el hashtag Convoy en Chilango? Veamos, Convoy en Chilango es ese hashtag. Veamos aquí. Estamos accediendo. Convoy en Chilango. Convoy en Chilango, ese es. Veamos, aquí está. Dice Hando, bien ahí, perra de cadena. A cerrar con Hey Jude, por favor.
1: Pues ahí está un gran contender para cerrar la noche.
0: Ya pasó el mundial, ya pasó ese partido. Ya lo superamos, esa experiencia traumática para todos los que ni lo fue tanto.
2: No, ya todos somos morita viendo a Bellingham.
0: Exacto.
2: Darnos unas palmaditas en la espalda.
0: Dice Candelicious que hay un lugar en el infierno para quien huachicolea Convoy.
2: ¡Pum! Vale.
0: ¿Qué más, viejo ranchero? Dice, pago otro 79 para bloquear a todos esos perdedores. Ahí está, pues sí, gracias. Se agradece. La verdad es que no deberían hacerlo. ¿Qué más? En Facebook hay varios grupos donde... Ah, eso ya lo habían comentado. Bien, es que es viernes. Es viernes y el cuerpo lo sabe, el cerebro lo sabe, todos lo saben. Así que dice Octavio Paz, el bitacorista oficial de Convoy FM, Convoy en Chilango.
2: Buenas
0: la
2: noches.
0: Persona que se encarga de armar un playlist, un extenso playlist con toda la música que ha sonado en más de 2 años de programa. Y la actualiza muchísimo. Dice, esos son convoyentes, brownies especiales del dueño del universo para empezar bien el fin de semana. Efectivamente, ¿cómo se llama la persona? ¿Cómo se llama la convoyente que nos mandó estos brownies?
1: Se llama Janina Yusim.
0: Janina, muchísimas gracias. Gracias por contratar a Irto para que nos cocinara, nos horneara estos brownies.
2: Mucha.
0: Y gracias a Irto también. Gracias. Pues.
1: Gracias a Irto.
0: Gracias a Irto.
1: Por estar vivo.
0: Muchas gracias, compañero. Muchas gracias. Bueno, nos aproximamos al final de este episodio y tenemos que escuchar Hey Jude de los Beatles. ¿Ya la tenemos lista?
1: Ya la tenemos listísima. Nos quedan incluso unos 4 minutos para seguir hablando y rellenando el vacío.
0: Perfecto. Entonces escuchemos Hey Jude y concluyamos esta semana de Convoy FM, Convoy en Chilango, a regresar. Hey.

0: Bueno, ahí está. Lo teníamos que hacer.
1: Este viernes está terminando súper épico.
0: Nos quitamos esa cosquillita, pero no va a terminar de ser épico si no mencionamos todos los tópicos tendencia a nivel nacional en X, la plataforma previamente conocida como Twitter, en los últimos minutos que nos quedan el día de hoy. En la posición número 30, ni más ni menos que Madrid. En la posición número 29, Cuti. En la posición 28, Cali. En la posición 27, Hizo. Tommy is out. En la posición número 26, Pedro Castillo. En la 25 y en la 24, Trending.

0: número 18, en la 17 Ernesto, en la 16 Gema, Mercury por Estilo DF en 15, Abelardo de la Espriella en la posición número 14, Luis Cárdenas en la posición número 11, Colombia 10, Araujo 9, Betsy Chávez en la posición número 8, Aaron Mercury por Sedal en la posición número 7, 6 Guerrero, 5 This and That, Rodri 4, México y Perú 3, Ángel Aguirre 2. Ayotzinapa en la primera posición de los topios tendencia a nivel nacional en México. Y con esto nos despedimos. PDC, algo que gustes agregar para despedir este programa, este episodio de Convoy FM, Convoy en Chilango. PDC,
1: pasen un buen fin de semana, amiguitos. No recuerden decirle a sus papás que los quieren e irlos a visitar mínimo una vez a la semana. Por favor, no sean culéis.
0: O una vez al mes, o una vez cada 6 meses, dependiendo de la relación que tengas con tus papis.
1: ¡Vaya la terapia!
0: Pablo Duarte. Permítanos, por favor, porque había... Toma dos, Pablo Duarte, el mejor de nosotros, tú eres el camino.
2: Yo soy el camino, hasta la próxima.
0: Viviana Rubio, despídete, gracias.
3: Nos vemos.
0: Hasta luego. Hasta mañana, arrivederci, sayonara.
3: No, mañana no.
0: Ah, sí, sí. Nos pasó el otro día. Yo insisto, ¿eh? Para que vean las ganas que tengo de trabajar mañana. Quiero estar mañana aquí a las 5 de la tarde en punto. Bueno, 5 y 10, 5, 12, 5, 13. Pero no va a pasar. Piri, si nos está, ¿de quién te despides?
1: De Diana, de Chilango.
0: Ah, sí. ¿Sí sabe que estás al aire?
1: Sí. O sea,
0: porque entra así, tú así, o sea, te valió pito.
1: No, a mí no me
0: estamos
1: valió
0: aquí
1: nada.
0: En un momento.
1: Es un momento. Tal vez quiso unirse al momento.
0: ¿Ni por qué no?
1: Hay mucha gente que se quiere unir al momento.
0: O sea, ya. Sí, dentro de.
3: Ya, papi, ya.
0: ¿Estás qué? ¿Ya qué?
3: Ya, no te enojes ya.
0: No me enojo, pero es que.
1: Gracias, Vivi, gracias.
0: No me enojo. ¿Estoy enojado?
3: Sí.
0: No, así no soy enojado.
1: Vivi.
0: Tú sabes cómo soy enojado.
1: Vivi.
0: Tú sabes cómo. O sea, no. O sea.
3: Ya, papá.
1: Es fin de semana, es viernes. Se están despidiendo todos. Nos estábamos despidiendo nosotros.
0: Precisamente, Pirisi. No, no es cierto. Bueno, listo. Gracias y hasta mañana. No, que hasta mañana no. Que no.
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0: Pescado Rabioso con Cementerio Club de 1973. El disco es Artaud. El increíble grupo de Luis Alberto Spinetta, David León, Black Amaya y Carlos Cutaya. También recientemente reconocido por los memes, por cada vez que se encuentra una pared, un portón oxidado, medio verde, medio amarillo. Subí en esta foto y sonaba la canción Justo que pensaba en vos.
1: Pero ni siquiera es exclusivo de puertas. Hay muchas cosas que le recuerdan a la gente.
0: Un limón.
2: Leo Espíndola Quiñones.
1: ¿Cómo estás, Olayo Rubio?
2: Qué placer tenerte aquí, caray.
1: Igualmente, bienvenido a Sin Sentido.
2: Gracias. Bienvenido a tu convoy.
1: Gracias. Aquí estamos siempre.
2: Gracias por no olvidarlo.
1: No, jamás. No puedo.
2: Además, todo el sentido.
1: Es lo único que hace sentido en este programa. Que no se me olvide convoy.
2: Perdón por la interrupción, pero.
1: No, bienvenido cuando quieras.
2: No me pude resistir saludarte, Olayo.
1: También te extraño mucho, Olayo.
2: Caray, Leo Espíndola Quiñones.
1: Un día invítenme.
2: Pues cuando quieras.
1: Es que yo no puedo, no voy a llegar así, como, hey, ¿qué onda? Porque ustedes tienen
2: ¿Tú
1: una.
2: Podrías.
1: Ustedes tienen una escaleta. Tienen mucha producción.
2: Cuando ya Piri sí trae una escaleta cuando se le antoja.
1: Ah, ya no es siempre.
2: Cuando le sobran 18 horas. No, no es cierto, Piri, sí.
1: Por eso está enfermo.
2: Está enfermo, ¿verdad?
1: Cada dos semanas se enferma de algo distinto.
2: No, está enfermo porque se la pasa
1: de pedo.
2: Se la pasa de pedo. Es por eso. Tú lo sabes. Tú vives cerca de él.
1: Sí.
0: Sí, soy un borracho.
1: Animal nocturno.
0: Así es, soy un borracho.
1: Por andar con ausencia de vitamina D.
2: Y yo compartiendo micrófono con todas las bacterias.
1: Sí, de Pidi.
0: Sí. Lo que me falta es vitamina Bacardíos, ¿no?
1: Uh-huh. La D es de Bacardí.
0: La D es de Bacardí.
1: Y además ya es viernes.
0: Y Vivi está masticando a su chico bestia. Su juguete.
1: Qué bueno que los juguetes ya no tienen pintura de plomo, ¿no?
0: Sí, está muy bien eso.
2: Oye, a ver, les voy a hacer una consulta.
1: A ver.
2: ¿Ustedes siempre salen de aquí en su automóvil?
1: Sí.
2: ¿Siempre?
1: Siempre.
0: Salimos noche.
1: Ajá.
2: Claro.
1: ¿Por qué? ¿Por qué la pregunta?
2: ¿Cómo puedo pedir un Uber para que me recoja en el estacionamiento?
0: Pídelo a Flautas la Fiesta.
2: Y estoy más cerca, ¿no?
3: Sí, no,
2: ok. ¡Flautas la Fiesta! Con permiso.
0: Ahí pedimos nuestros Uber, pues si nos quieren secuestrar.
1: Ok.
2: Un gusto saludarte.
1: Igualmente.
2: Nos vemos pronto.
1: Un día me meto a su programa.
2: ¿Es tu programa?
1: No.
2: Sigue siendo tu ex horario.
1: Voy a venir y operar nada más para recordar viejos tiempos.
0: La consola toda pegajosa.
1: Ajá, guácala. Adiós.
0: Adiós, Vivi.
1: Sobre todo después del turno del operador anterior, ¿no?
0: Sí. Esa cierra normal. Esa. Mucho sinsentido para empezar este episodio. Pero hay una razón de por qué tenemos Cementerio Club como canción inicial.
1: Sí.
0: Y la guajira psicodélica de los destellos como fondo.
1: Y es que si ven su calendario, pueden notar que hoy es viernes 7 de agosto.
0: Así es, pueden confirmar.
1: Lo pueden confirmar.
0: Que ya empezó agosto. ¿Qué
1: verificar?
0: ¿Es el primer viernes de agosto?
1: Así es.
0: Sí, el anterior no cayó en
1: no,
0: lo primero.
1: Empezó el sábado este mes.
0: Perfecto, es el primer viernes de agosto.
1: Bienvenidos a agosto, banda.
0: Uf, ¿cómo le está pegando este agosto? ¿Tú qué tan psicodélico te sientes en este agosto?
1: Ahorita con todo lo que estaba pasando sí se sentía psicodélico, porque aparte la verdad es que estas oficinas sí tienen algo de medio backroom. Entonces, que de repente apareciera Olayo en la puerta y como el pirata de la película.
0: Ah, claro, de la película Backroom.
1: Ajá. Se sintió un poco así, como un personaje, como un recuerdo de Olayo nada más, porque yo ya no lo veo.
0: Claro, como el, ¿cómo se llaman? The Living Form, que viven en los backrooms, que solo se forman con tus recuerdos todos distorsionados.
1: Sí.
0: Sí, Diego con su pata de pirata y
1: Leo. Que eso sí siempre la ha tenido, pero sí. La barba, por ejemplo, no lo tenía antes.
0: El gancho de pirata tampoco.
1: El gancho de pirata no lo tenía. El parche para el ojo sí lo tenía antes. Sí. Entonces sí es como una mezcla de el Olayo que hiciera antes y el nuevo Olayo.
0: Ajá. Y la verdad creo que fue muy apropiado este inicio.
1: Uh-huh.
0: Tan abrupto, tan psicodélico, tan loco. Porque es la primera vez que hacemos un mes especial en un ratote.
1: Sí.
0: O sea, mes dedicado a agosto.
1: Creo que fue en octubre del año pasado que hicimos el mes alemán.
0: Ajá.
1: Nuestro último mes especial, ¿no?
0: ¿Cuándo fue?
1: Octubre.
0: Ah.
1: Fue cuando me fui de vacaciones.
0: No, pues casi un año.
1: Porque fue el Oktoberfest.
0: Casi un año ya.
1: Casi un año mi PDC.
0: Qué locura, mi hermano.
1: Pero bueno, ¿qué pueden esperar en el agosto en Sin Sentido? que cambie la dinámica de semana a semana, porque saben que este programa se llama Sin Sentido y luego se nos olvida qué estamos haciendo.
0: Ajá.
1: Pero lo que sí vamos a hacer es poner mucha psicodelia, diferentes tipos de psicodelia. Hoy quisimos empezar este especial con psicodelia en español.
0: Exactamente.
1: Por eso escuchamos a Pescado Rabioso y vamos a escuchar otras cosas. Sobre todo yo tengo latinoamericanas.
0: Yo también chilenas.
1: Uh-huh.
0: Porque también siempre me voy a Perú, siempre me voy acá. Perú. Y quería ver algo diferente. Chile, Brasil. Colombia está en mi repertorio del día de hoy.
1: ¿Repertoire?
0: Exactamente. Y estoy, si me notan un poquito dispersos, es que estoy subiendo nuestra historia.
1: Ok.
0: Que creo que te va a gustar bastante.
1: Yo ya subí unos honguitos que encontré en Pinterest.
0: ¿Unos hongostos?
1: Sí.
0: Y ¿tú participas mucho en el hongosto?
1: Yo, la verdad, no. Pero...
0: No, pues ok.
1: Pero voy a participar en el hongosto de Sin Sentido.
0: Pero, ¿sabes qué? También cabe aclarar esto. Como de no importa si no participan en el hongosto con drogas recreativas, porque ese no es el punto del hongosto. El hongosto se llama hongosto porque es el clima perfecto para cultivar hongos.
1: Para el micelio.
0: Exactamente. Hongos de cualquier tipo. Uh-huh. Hongos comestibles, hongos psicodélicos. Obviamente toma este tinte psicodélico porque es lo más divertido, ¿no? Pero también vamos a incluir algunas recetas cada fin de semana que estén relacionadas con hongos, que puedan expandir un poquito su horizonte de cómo consumir hongos. Y por ejemplo, el día de hoy, Kimosabis.
1: El día de hoy
0: les voy a compartir una receta que hice la semana pasada.
1: Yam.
0: De una sopita de hongos.
1: ¿Más adelante o ya de una? Para empezar.
0: No, solo les voy a decir cómo qué les espera más adelante, ¿sabes? Okay. Pero más adelante les voy a estar compartiendo una receta así paso a paso de cómo hacer una genial sopa de hongos. Uf. Estilo asiático, estilo tailandés.
1: Uf.
0: Entonces, prepárense para eso.
1: Ese día olía delicioso en nuestra cocina.
0: Sí.
1: También nos puedes platicar después cuál es tu hongo comestible favorito.
0: Sí, claro.
1: Yo he probado pocos.
0: Yo he probado varios. Yo he cultivado. O
1: sea, no he probado, por ejemplo, el Chicken of the Forest. El pollo del bosque.
0: Es que aparte no es tanto de aquí. Es.
1: No.
0: Bueno, yo vi una. De hecho, yo vi uno. Pero en medio de Lanzures.
1: Guácatelas.
0: En un pedazo de tronco que estaba allá. Pues, o sea,
1: ¡ay, no!
0: ¿Cómo se llaman estos? O sea, pues es que no sé cómo se
1: dice. ¿Tronco muerto?
0: Pero que todavía está pegado a la tierra, la parte de abajo. Cuando cortan un árbol, el stub ese, güey.
1: Ya.
0: Queda ahí como el vestigio del árbol, ¿no? Sí, sí. Que alguna vez fue. Bueno, ese es como la base de nutrientes perfecta para crear un hongo chido, de buen tamaño, grandote, ¿no? Con toda esa materia que es el resto del tronco. Uh-huh. Y estaba entonces un Chicken of the Forest, pero señor Chicken of the Forest. Pero pues obviamente en medio de la Ciudad de México dices, guáchatelas, güey. Es
1: Chicken of the City.
0: Se hizo con agua de charco, güey.
1: Sí, con meados de los perritos.
0: De vagos.
1: Meados de vagos.
0: De Philips.
1: Que hay muchos por ahí.
0: Sí. Entonces... Pues no lo recopilé, lo recopilé.
1: Qué bueno, lo recopilaste. Para quienes no sepan qué es el Chicken of the Forest, es un hongo que la gente cultiva, o bueno, que crece en el bosque de manera natural.
0: Sí.
1: Pero que tiene una textura muy similar, dice la gente, al pollito cuando lo cocina, así que puedes hacer milanesitas. De hecho, si lo ven, parece como que una milanesa está saliendo de un tronco. Es mi sueño ese.
0: Es una milanesa de naranja, güey.
1: Pues luego, o sea, las milanesas luego son como golden brown.
0: Mira, no está tan mal ser una milanesa.
1: Mira,
0: pero...
1: esta imagen sí o no es una milanesa.
0: No.
1: Te voy a hacer un test milanesa o Chicken of the Forest.
0: Súbele al hashtag y que voten. Ah, puedes votar votaciones. Es que, y ponen, ¿creerías que esto es una milanesa saliendo de un árbol? ¿O dirías, eso es un hongo?
1: Voy a... O sea, ya sé que se ve como un hongo, es un hongo, pero parece una milanesa. No está tan mal.
0: No está tan mal ser una milanesa, Leonardo Espíndola. Entonces, recuerden que en el hashtag Sin Sentido pueden colaborar lo que quieran, pueden decirnos sus historias de comer hongos, contarnos cuál es su hongo favorito, justamente como Leo propuso ahorita la pregunta, su música psicodélica favorita y sobre todo hoy el énfasis en música psicodélica de Latinoamérica y no necesariamente de Latinoamérica, sino en español.
1: Ok.
0: Eso es lo que nos pueden compartir en el hashtag Sin Sentido. También pueden solamente mandarnos saludar, ¿no?
1: Sí, que es muy válido porque sabemos que los viernes son días difíciles y pues ya están cansados. cansadas.
0: Ya están cansados.
1: Y está chido que nos acompañen también. Muchas gracias. Porque también Felipe y yo terminamos la semana bastante podriditos.
0: Oyendo bien. Oyendo muy chido.
1: Sí, te veo. Es que es el poder de la milanesa del bosque.
0: Güey, qué ganas de una milanesota. Mm. También, ¿sabes qué? Vamos a tener una colaboración con el increíble Mike, porque me mandó una canción de la disquera Inefable.
1: ¡Órale!
0: Que es psicodélica en español. Y nos va a regalar, al parecer, bueno, eso me había dicho, un código a todos para que descarguen la canción gratis. Entonces va a haber muchas cosas en este Sinsentido.
1: Muy bien, pues me emociona mucho Hongosto en Sinsentido.
0: ¿Te gustaría empezar Hongosto?
1: Sí, me gustaría empezar. Me gustaría empezar con algo de rock psicodélico.
0: Muy bien, yo también quería empezar por ahí.
1: Una canción que es original de The Animals. Pero este es un cover de Sandro y la banda a la que pertenecía antes de hacerse un solista, que se llama Los de Fuego. Esta es La Casa del Sol Naciente en Sinsentido.

0: Estallado. Yeah. Los niños telepáticos, banda.
1: Oh, yeah.
0: De Bogotá, Colombia, conocido por su estilo jazz psicodélico y funk.
1: Yeah. Saludos al Patas, que dice que entre tantas producciones luego se nos olvida que en Convoy Network existe un podcast llamado Estados Alterados y hay un episodio dedicado a los hongos.
0: Ñam, ñam, ñam, ñam, es ñam, que ñam, ese ñam. Es lo cañón, ¿no? Es que...
1: Está cañón, padre.
0: En Convoy hay todo, en Convoy hay todo, maldita sea. El tema que se te ocurre está en Convoy.
1: ¿Hay programas de fútbol?
0: Hay programas de fútbol. ¿Qué? Hay como tres.
1: Wow.
0: Gritante.
1: No, pero
0: abriendo cancha y otros.
1: No es posible. Entonces, ¿también tienen programas de series y de películas?
0: Los TV Guías.
1: ¿What?
0: Los TV Guías cubren series, las series del momento.
1: Nah.
0: Te las recomiendan. Nah. Te las desmenuzan.
1: Nah.
0: Películas. Hay muchas de directores, de...
1: Pero a ver, sería algo difícil. Seguramente sí hay de películas, pero ¿tienen algo como dedicado a los compositores de los scores de las películas?
0: ¡Sí lo hay!
1: ¿Qué?
0: Hay un ¿cómo se llama? ¿Maestros?
1: Sí.
0: Ah, bueno. Hay un podcast dedicado a compositores de cine que se llama... de música para cine que se llama Maestros.
1: Nah.
0: ¡Maestros!
1: Nah. ¿Cómo pero... voy? ¿Tienen uno de sexo? No creo. Eso es un tema tabú. Eso nunca se aborda.
0: No, tienen de muchas cosas de sexo. Hay sexo por todos lados, Leonardo Espíndola. Hay sexo en todos lados, en Convoy. Ok, hay un podcast llamado Sexología, creo. ¿Sí? ¿Cuáles son los de sexo? Las manos sobre la... Las manos... ¿Las manos sobre la mesa? ¿Las cartas sobre la mesa?
1: Es las cartas, pero las manos sobre la mesa.
0: Está más bondage, ¿no? Sí. Pon las manos sobre la mesa.
1: Ay, creo que ahí te delataste, mi pidi, sí.
0: Obedéceme. Damn.
1: Wow.
0: Bueno, pero entonces si quieren sexo, fútbol, cine, hongos.
1: Y estupideces.
0: Ajá.
1: Sí.
0: Todo lo pueden encontrar en Convoy.
1: Sí.
0: Exactamente.
1: Saludos a Jay, que nos manda una foto de los hongos que se topó en la calle. No te vayas a comer esos, que también han de estar re cochinos.
0: Órale, mi compa el argentino.
1: Uh-huh. Error dice que... Si, bueno, pregunta si puede sonar Bang de Melenas. ¡Qué rolón! Dice que se podría decir que el corte de cabello estilo honguito es como una melena bien acicalada.
0: Ok. Ok.
1: También tendríamos que hablar de Mario Bros. Y de Toad. ¿Te sale el ruidito que hace Toad?
0: O sea, pero no hoy. Tendría que ser en... Hoy es de latinoamericanos. Podríamos hacer un especial de hongos en los medios. O hongos en la pantalla grande. ¿El ruidito de Toad cómo era?
1: De la tierra a la pantalla grande. Toad. El grito de Toad, no me acuerdo, era como... Como muy agudo. Me dio el de Arturito de la Guerra de las Galaxias. Saludos a Chava Rocker también, que dice qué chula de rolones psicodélicos están poniendo. Pete también nos manda saludos, dice que no es de hongos recreativos, pero que sí es súper fan de los comestibles. Desde los champiñones blancos comunes, pasando por el cremini, portobelo, setas, hasta el shiitake.
0: Ah, este hombre es un conocedor.
1: Uh-huh.
0: A ver, mira, escucha esto un segundo.
1: A ver.
2: Here we go.
1: Siento que sí te saldría. Ese ya fuiste tú, te salió súper bien. Lo sabes perfecto. Ese eres tú. Ese puede ser nuestro fondo de angosto.
0: Para otro episodio.
1: ¿Te late? Todo angosto. O hacerle una pregunta a Toad.
0: ¿Has visto? Vi en un podcast que metieron un audio que era básicamente, decía, son 2 horas de silencio, pero ocasionalmente entra Michael Jackson con un ruido. Y entonces están hablando y se les olvida que está y de repente, ¡oh! Así.
1: Estoy chido.
0: ¡Chama una!
1: A Toad le podríamos hacer preguntas como, Toad, ¿te gustan los hongos shiitake? Ok. ¿Y qué piensas de los enoki? ¿Consume psilocibina, Toad?
0: No. Dice que dijo, no.
1: No.
0: ¿Psilocibina?
1: No. Okay.
0: ¿Qué tal estos extractos de hongos para dormir? Eso sí.
1: ¿Y el melena de lion? Le goofy,
0: Sí podría, pero lo tengo que practicar. Aparte, mi garganta ahorita no está muy bien.
1: Está bien, ahorita no te
0: lo sabes lo que hiciste.
1: Saludos al Panky también, que nos manda saludos por acá. Fabián Jiménez dice que las setas son las mejores, muy ricas. Una sopa de setas es deliciosa.
0: Sopa ¿sí de setas.
1: No? Saludos a él, y también dice que vive el micelio. Jay nos manda un meme de Hongosto, que es un gatito en enero, luego disociación, y luego un gatito en Hongosto, que es el gatito ese que ponen como con diferentes disfraces.
0: Ah, ya.
1: Que a veces está en una fresita y así.
0: También Alan Sigfrido dice, maestros, quisiste decir precursores, ¿no, Pidi?
1: No, no, son masters.
0: Dos podcasts diferentes. De hecho, si no has escuchado Maestros, ahí te acabamos de decir una gran, gran, gran recomendación de Convoy.
1: Sí.
0: Dentro del archivo.
1: Sí.
0: También nos manda... Ahora soy una rana robot. Nos mandó una imagen muy psicodélica.
1: A ver. Es que yo estaba viendo otra imagen. Por cierto, ya les puse en @leo_ y en el hashtag sin sentido la imagen de la milanesa Chicken of the Forest. Díganme sí o no, si parece un... ¿O te parece un chicken tender así?
0: ¿Chicken tender?
1: Un chicken tender.
0: No parece un chicken tender.
1: Claro que sí.
0: Masticado, ¿no?
1: Mira, para este programa, sobre todo para esta imagen, trajimos a un experto en pollo... En pollo en general,
0: y
1: pero...
0: Y en hongos.
1: Y en hongos, pero en pollo frito. Santiago Cabrera, bienvenido a Sin Sentido, como cada viernes.
0: Ahora,
1: esta es tu casa.
0: Explícale.
1: Santiago se está sentando. Estamos empezando el mes especial de los hongos, que es Hongosto.
2: Claro, lo conozco muy bien.
1: ¿Estás familiarizado con el término?
2: Claro que sí, soy oriundo del mes de agosto.
1: Okay.
2: Y creo que combina muy bien los hongos con mi personalidad. Entonces me hace mucho sentido que agosto sea Hongosto.
1: Tienes un poco un fleco de honguito a veces.
2: Sí, sí, también. Y
0: te huelen los piecitos.
2: No.
1: Tienes pie de atleta.
2: Chance pie plano, pero no de atleta, güey.
0: El fan de los honguitos,
2: ¿no? No. Pues bueno, sí, me gusta mucho el pollo, me gustan mucho los hongos y me gusta mucho tener amistades como ustedes. ¿Cómo ven?
1: Muy bien.
2: ¿Algún problema?
1: No, ninguno.
0: Órale, ¿cuál? Wow, ¿no? Pues sí, eres amigo.
1: Amigo nuestro, dime sí o no. Si esto parece una milanesa de pollo.
0: Oh, no.
2: No. No parece.
0: ¡Eso es todo, Santi!
2: En todo caso, parece pancita y qué horror,
0: ¿eh? Tú nombraste el experto de entonces.
1: El experto en pollo.
0: Y en hongos. Entonces.
1: Y en hongos.
0: Ya está decidido. Santi, te ganaste un soborno en forma de brownie.
2: ¿Tiene hongo?
0: No, tiene cara.
1: Pues hay cuatro personas que sí creen que parece una milanesa de pollo, entonces.
0: No les diste otra opción.
2: Sí, güey.
1: No, solo puse like si creen eso.
0: Pero no les dejaste decir que no.
1: Pues pueden no dar like. Y mira.
0: Nos escuchan millones de personas, Leo. O sea, nos escuchan literalmente millones de personas y solo cuatro dijeron.
1: Está bien.
0: Sí.
1: El 60% en la encuesta ha dicho que no parece una milanesa de pollo. Estoy bloqueando en este momento a todas esas personas que dijeron que no.
0: Sí.
1: Y que me hicieron quedar mal en frente de mis amigos.
0: Ok.
1: Los hongueros.
0: Un porcentaje muy grande de México.
1: Sí. El 80% de México.
0: Ok.
2: sí, experto en pollo.
0: En Magic. Experto en pollo.
1: Y también es experto en otra cosa.
0: No, eso no lo decimos.
2: ¿El femenino de pollo?
1: En Beatles.
0: Bueno, a ver, mira.
2: ¿Gallina?
0: Nos está escribiendo mucha muchacha. Dice, soy Hola. Fan de tomar fotos en Hongosto. Y nos manda unas fotitos de honguitos que encontró en la calle. Bueno, no en la calle, perdón. Esos sí se ven como en lugares naturales. Sí se ven muy bonitos. René Rodríguez dice, hola, Felipillo y Leo, ¿cómo están? Van a poner, you're gonna miss me.
2: Sí,
0: espero
2: claro que
0: esa
2: sí.
0: Esa receta con hongos. Yo no paso de los champiñones huitlacoche y los verdes de queso. Ah, pues ahorita les paso esa receta que está buenísima de sopa de hongos.
1: ¿Los verdes de queso?
0: Hongos verdes de queso.
2: ¿Vamos a hablar de los Beatles?
0: No, es que eso vamos a sentir. El día de hoy va a ser todo el mes Hongosto, entonces vamos a dedicarle sin sentido todo el mes a Hongosto.
2: Okay.
0: Pero el día de hoy está dedicado a música psicodélica en español.
2: Nice.
0: En español, todo en español.
2: Okay.
1: Tú hablas español, ¿no? Aunque eres gringo.
2: Hablo más furry, la neta, pero sí.
0: ¿Aunque eres gringui?
2: No soy gringo, güey. ¿Qué pasó, güey? Pues soy de acapulqueño.
0: La verdad, ¿quién es el más gringo aquí, güey?
2: Leo.
0: ¿Por qué?
1: ¿Yo por qué?
2: Leo fue a ver a Blood Orange a Gringolandia.
1: Ya.
0: Tú no. Bueno, yo no voy a decir nada. De
1: okay. Bueno, les voy a poner un cover en español de los Beatles.
2: Uf.
1: ¿Está bien?
2: Claro que sí.
1: Este lo hizo una banda que se llama Los Mustang.
0: Okay.
1: Y es un cover a Submarino Amarillo. Miau, miau.

0: Wow, wow, yeah, yeah. Wow, wow,
1: psicodelia en español, yeah, para todos ustedes.
0: Esos fueron los Duk Duks con Lost in My World. Entre paréntesis, perdido en mi mundo.
1: De tanto hongo, yeah, yeah, ¿no? De tanto pie de atleta.
0: No podemos olvidar,
1: sí,
0: que mucha de la historia de la música, sobre todo psicodélica y rock en México, uh-huh, una parte se escribió en inglés, desgraciadamente, sí, porque era lo único que como que tenían como referencia, ¿no?
1: Y más en muchos covers en esa época.
0: Ajá, exactamente. Entonces, se dicen los Duk Duks con Lost in My World, perdido en mi mundo.
1: Excelente.
2: Así es, Chuck.
0: Así es. Ongok.
1: Hay mucha gente emocionada por el hongosto, que me da gusto. Yeah.
0: Wow, wow. Yeah. Ajá. ¿Qué dice esa gente? ¿Qué dice mi gente? Yeah, yeah.
1: Octavio Paz dice que saquemos la kombucha para este especial de Sin Sentido.
2: Creo, wow, que yo ubico a Octavio Paz. Nos dice mucho de escribió, su comida.
0: Escribió un libro muy importante. Sí.
2: ¿El laberinto de la soledad?
1: El laberinto del fauno, de hecho. Órale, sí, sí les pegaron los shiitakes.
0: No, fueron los brownies de la
1: de Ayrton. Pete nos mandó una foto de un hongo que se encontró en un árbol. Dice, yo he hecho tinga de setas y sí le dan un sabor cercano al pollo, pero mejor y justo me acabo de encontrar estos hongos que no sé cómo se llaman. Y tú dices que es Chicken of the Forest.
0: Ajá.
1: Pero de la ciudad.
0: Chicken of the City.
1: Chicken of the Guadalajara.
0: Ajá, sí, sí, justo esos son. Se están comiendo ese tronco. Mm. Probablemente ese arbolito no esté tan vivo como parezca.
1: Ya. Yeah.
2: Ni modo, árbol.
0: También Camus nos está diciendo sin sentides. Sí, no, hay mucha
2: gente. Qué show,
0: Sin sentides dice, no olviden la ciudad de la furia, el Unplugged. Laura Santillán dice, hola Leo y Feli.
1: Hola.
0: No te saludan, Santillán.
2: No, pues lo entiendo, yo no me saludaría
1: a mí. Santi Santillán.
0: No, yo sí te saludaría. Cuando iba en primaria cantábamos nuestra versión de Yellow Submarine. Amarillo se puso mi papá cuando le enseñé el cero que saqué. Amarillo me puse yo también cuando me enseñó su nuevo cinturón.
2: ¡Oh,
0: madre! Dice, a la Gen X nos pegaban para, entre comillas, corregir.
2: Uf, se pierden los valores, ¿eh?
1: Ay.
0: Pero gran tweet, la verdad. Sí. Está muy bien escrito.
1: Gran canción.
0: Y gran canción. ¿Cómo sería? Amarillo se puso mi papá cuando le enseñé el cero que saqué. Amarillo me puse yo también cuando me enseñó su nuevo cinturón. Acaba bien darks.
1: Sí. Sí.
0: O sea, acaba bien, como, empieza bien, oh, señor increíble feliz, y acaba con el señor increíble todo cinturón, así en blanco y negro.
1: Sí, yo te tengo una pregunta.
0: Ok.
1: ¿Cómo vas con eso de estar al pendiente de tus Pumas?
0: Pues Juárez, mega goleada que les metieron. Uh-huh. Y ahorita estaban, ya se suspendió la Liga MX, ¿no? Para entrar a la Copa.
1: A la Leagues Cup.
0: A la Leagues Cup. Iban a ir contra un equipo bien.
1: Están jugando contra.
0: Contra
1: Cincinnati.
0: Cincinnati, iba a decir con
1: va ganando contra Cincinnati.
0: No, estúpido.
1: 1-0 al minuto 60.
0: ¿Cómo
2: ¿En qué tiempo van?
0: ¿Cómo?
1: En el segundo, en
0: ¿cómo
1: el minuto
0: se vengan
1: 15.
0: Porque sus Chivas están de la verga?
1: No.
0: Es cierto, día Santi me dijo, valen pa' pura verga.
1: No, no, Santiago. No. ¿Cómo crees que esa palabra?
2: No, creo. El 70% de posesión del balón más un 9%, tiros a arco.
1: Ajá.
0: Calmado, cerebrito.
1: Cuando tienes al LAFC jugando como si fuera el Juan en la jornada 15, yo creo que es porque algo está bien, solo la hormiga está un poquito fuera de ritmo.
2: Pero gran persona, ¿eh?
0: Le echaron insecticida a la hormiga, tonto. No anda mareada. Sí. ¿Eh? Va. Bueno.
1: Ya dijo Laura que sí parece pechuga asada, eso está más cerca de la milanesa.
0: O sea, ¿no? Pero es uno.
1: Hay 10 likes en esa imagen, 4 respuestas.
0: Nos escuchan 5 millones de personas. Corben Dallas dice, buenas noches, Santi.
2: Ah, buenas noches, ¿cómo estamos? Bienvenidos.
0: Solo dijo eso.
2: Ah, bueno.
0: No, está bien, no, qué bueno, o sea, no, me refiero bien. A que no nos saludó a nosotros, de hecho, te saludó solo a ti.
2: Ah, muy buenas noches, ¿cómo estamos?
0: Alguien se dice, ¿cómo les vendría una taquitorta para cenar?
1: No.
0: Ojalá pueda sonar algo de los espíritus, como el gato o la montaña de los espíritus. Y nos enseña una creación que solo podría existir en la hermosa Ciudad de México.
1: ¿Es el taco torta?
0: Es una torta. Si se acercan, son los dos panes de la torta.
2: Qué raro.
0: Y tiene unos tacos encima. Se ve increíble.
1: Hay que hacerlo.
0: Bueno, calma, ¿o no? Ahorita que acabe el programa.
1: Jay me contestó a la imagen que subí en X, bueno, en Twitter, diciendo que sí podría ser una milanesa empanizada de esas super erizas y secas.
0: Ah,
1: y
0: bueno.
1: Estoy de acuerdo.
0: René Rodríguez dice, no mames, eso parece un omelete en salsa roja. Sí.
1: Bloqueado. Fabián Jiménez también dice, es milanesa. Y Beth dice, obvio no es.
2: Y Beth.
1: Le qué faltó bueno. Decirme tonto, nada más.
0: Ya le faltaba, le hacía
1: estúpido.
0: Falta.
1: Estúpido.
2: No te hables así, por
1: estúpido.
2: Favor.
1: Estúpido.
2: Y nómbrate a mí, güey.
1: Ok.
0: Nómbrate a mí, cabrón.
1: Tontongo. No.
2: Sí, sí.
1: Muy bien, pues, ¿quieren escuchar otra canción?
0: Ok.
1: Esto es de una banda que yo no conocía. Creo que sí había escuchado una canción, pero la neta nunca había leído nada de su historia. Son de Perú. Que muchas cosas buenas salen de Perú, ¿sí o no, sí. Santiago?
2: Sí, claro.
1: Incluyendo esta banda que se llama Traffic Sound, que hicieron un disco en 1970 que se llama Virgin, que fue el primer disco psicodélico en Perú. Escrito, bueno, publicado con puro material original de la banda. Con esto de que solo se hacían covers y que la psicodelia era un producto muy norteamericano que se estaba replicando del 70. Es el
0: no sé
1: primer
0: si los
1: disco.
0: Ellos tienen antes.
1: Güey. No, esto está registrado así, como el primer disco que tiene todas las canciones como material original de la banda.
2: Uh-huh. Uh-huh. Uh-huh. Qué buena opinión.
0: Qué buena opinión.
1: No es una opinión. Es un facto, Santiago. Como dicen los chavos.
2: 6-7, ¿no?
1: Ay, bueno, ya, esto se llama Mezcalina de Traffic Sound.
0: Ya, la mezcalina, ¿no?
1: Shaka,
0: güey.

0: Oh yeah. Keep on rocking, baby. Keep on rocking.
1: ¿Qué escuchamos?
0: Soul Sacrifice de Santana. Antes de eso escuchamos Deus Ex Machina de Omar Rodríguez López. Antes de eso escuchamos a Los Destellos con Hasta la Hierbita. Y antes de eso escuchamos La Mezcalina de Traffic Sound.
1: Traffic Sound.
0: Un mega bloque psicodélico musical. Muy ameno. Y seguro ya andan bien hongueados todos en casa, ¿no?
1: Sí.
0: Empachados de tantas setas.
1: Yo estoy hongueado porque Felipe trajo un spray aromatizante con lo que acompaña sus tardes en la cabina, que es olor croissant y galletas. Y soy muy sensible a esos olores. Decidió echarlo justo de mi lado y ahorita empecé a sentirme un poquito mareado.
0: ¿En serio?
1: Sí.
0: Nice. Sentí que no olía tanto.
2: Siento que es parte del efecto de los hongos.
1: Sí, del shiitake.
0: Para que te pongas bien croissant, mi hermano.
1: Yum.
0: Vino la la.
1: Bien galleta.
0: Bien boule boucher avec moi, c'est soi.
1: No es boule boucouché.
2: Oh, perdón, señor francés. ¿Mm?
0: Te apuntaste el cerebro como de, miren, ¿no? Inteligencia francesa. Oye, ese es buen nombre para banda, ¿no? Inteligencia francesa.
2: La neta,
1: no.
2: Me gusta cómo suena.
1: A mí me gusta que nos estén escribiendo en el hashtag sin sentido.
0: ¿Qué nos están escribiendo,
1: mi querido? Nos mandó un gif de unos honguitos, bueno, un honguito bailando con unos triangulitos. ¿Quién sería quién en esta situación? Felipe es el honguito y tú y yo somos los triangulitos.
0: No, sí. Santi es el hongo aquí.
1: Creo. Santi es el hongo.
2: ¿Pero por qué?
1: ¿Por qué?
0: ¿Por qué?
1: Porque pues, lo que se ve no se pregunta, Santiago. Jay también nos mandó imágenes de Woodstock.
0: O lo que podemos asumir que es Woodstock, sí. Porque chances a Bándaro con gente muy fresa y güera.
1: Chances el Corona Capital.
0: Chances el no Corona Capital del año pasado.
1: Elvis también nos dijo: ¿qué onda, mis estimados? Estoy en depresión, me cagan todos. Me urge un estúpido trago, pero por lo menos me estoy poniendo mamado.
2: No, pues muy bien por ti, la neta. Sigue en el camino que tengas que seguir y te deseamos lo mejor, como siempre.
1: Ok, gracias. Gracias por tus buenos deseos para Elvis.
2: ¿El bisquito?
1: Elvis, el vicio. Tlacoyo Espacial dice: no mames, no me lo sabía que Leo andaba en el sinsentido. Chido escucharte con el perro de cadena.
0: ¿What? Bueno, es que este programa siempre ha sido y siempre será de Leo EQ-bajo y perra-de-bajo cadena.
1: Sí. Empezó siendo nuestro programa y nunca me he ido. Chance, Tlacoyo Espacial escuchaba que tenía sin sentido los viernes y no sabía que no estaba solito.
0: O escucha Eco y Chance piensa que es como una continuación de Eco, pero no, ese es otro programa totalmente diferente.
1: Sí.
0: Mucho mejor, si puedo agregar.
1: Sí.
0: O sea, sin sentido que Eco.
1: Ah, yo pensé que Eco.
0: No.
1: Yo creo que Eco hace más sentido que sin sentido.
0: No, pero el sentido no demerita el lo
1: esfuerzo.
0: Bueno que es el producto.
1: Yo creo que son igual de buenos. Cada uno a su manera. Es como poner a competir a tus hijos, Felipe.
2: Alguien va a ser
0: yo
2: más
0: sí
2: listo.
0: Yo sí les haría que se marcharían. Alguien va a ser más listo, tienes razón. Y alguien va a ser tu favorito.
2: Y alguien va a ser más fuerte.
0: Sí, o sea, coméntenos en el hashtag cuál es su hijo favorito. Si tienen hijos, ¿cuál es su hijo favorito? La verdad.
2: Por ejemplo, ¿cuál es el más?
0: Sus hijos no van a leer este tweet.
1: ¿Okay? Santiago entonces, tiene dos gatos. Ajá. Como son Franco y Escamilla, ¿no?
2: Pite. Ay,
0: el Santi nos ha confesado que Franco es su favorito.
1: Por Franco Escamilla.
0: Sí, ¿no? Franco es su favorito.
2: Hay temporadas, güey. Hay momentos donde Franco me castra durísimo, güey. Porque le mama de el pedo de que, güey, si una puerta cerrada quiere entrar, entra dos minutos y se quiere salir ya, güey.
0: No, pues.
2: Y Peter sí es más estable en ese aspecto, güey.
0: Creo que hay cosas peores, Santi, por las que odiar a un hijo.
1: ¿Le pusiste Franco por el dictador español?
2: No, yo les quería poner Mitsubishi Kawasaki, pero ya tenían los nombres cuando los adoptó mi papá y como que ya no reaccionaban a nada más que a Franco y a Peter, güey.
0: Se los dieron con acta.
2: Uh-huh. Sí, de hecho sí, 21 de abril del 2021.
0: Ahora no, es un chavo, es Jen, quién sabe cuál.
1: Su mail sería Franco-2021, ¿no?
0: Es Jen este cuá, ¿no? Esa generación pertenece. El chavarrocker dice a sacarle brillo al piso con esos cumbiones psicodélicos.
2: Así es, chavarrocker.
0: Alberto de la G dice, ¡wach! ¡Qué selección! Se podría Juan Pachanga, entre paréntesis, Daylight, de Rubén Blades, por favor.
1: Day and Night.
0: Y nos manda un gif de hongos creciendo en cámara lenta.
1: Trippy.
0: Cámara rápida. Sí.
1: Y se regresan.
0: Fabián Jiménez dice, muy buena música la de hoy. Siempre es muy elocuente. Hoy sí fue mucho más directo.
1: Sí.
0: Yo creo que anda hongueado o anda... encervezado, porque desde Convoy FM traía su cervecita.
1: Ah, delicioso.
0: Nunca Más Nube dice, ¿podrías sugerir a Kikaga como yo para este hongoso en sin sentido? Me encanta para manejar
1: en el Boscongo.
0: Pero no se puede Kikaga como yo hoy, porque hoy es puro psicodelia en tu idioma, psicodélica en español.
1: O de Latinoamérica.
0: O de Latinoamérica. O de Iberoamérica.
1: Iberoamérica, sí, también yo puse una banda.
2: O de Filipinas.
0: O de Filipinas, ajá, también en Filipinas se llaman, okay, como, se apellidan Morales, se llaman Juan y así, ¿no?
2: Sí.
1: ¿Y cómo hablan?
0: Hablan así. Hablan así, es como hablan.
1: Me gusta también la idea de
2: amarillo.
1: Manejar en el Boscongo.
0: Ey.
1: Porque además el bosque que nos mandó Nunca Más Nube está como difícil para manejar ahí.
0: Bueno, en moto, en una moto de las de todoterreno. Sí tiene un caminito de este tipo de motos, ¿no?
1: Sí, tienes razón.
0: O triciclo.
1: O monociclo.
2: O monosílabo.
0: O monosílabo.
1: Sí.
0: Iván Moya nos dice, saludos, poderosísimo el Ongue. Si van a sacar ese trip, pues la versión de live versions de Half Full Glass of Wine de Tame Impala está uff. Aunque pongan... ¿Qué? Aunque lo que pongan rifa como siempre. Ok. Sí, pues es que desgraciadamente también está en inglés. Pero podemos guardar estas para otro día de longos. O la próxima semana podría ser, tal vez.
1: Jalo.
0: También nos escribió diarionoticiasweb.org. Dice, México vive el momento más oscuro para la libertad de expresión y el ejercicio del periodismo. Advirtió Alito Moreno. El dirigente del PRI señaló que presión y violencia contra la prensa vulneran la democracia del país. Libertad no es prensa basura. Oficialismo. Hashtag sin sentido.
1: ¿Alito Moreno habrá probado los hongos alguna vez?
2: No creo.
0: Tiene cara de que no se le ha acercado a ninguna cosa que le pueda hacer sentir algo más de su cuadrado y derechoso corazón.
1: Yo siento que sí, pero no tan para abajo.
0: Sí, no, pura...
1: Se ve más...
0: Pura Colombia, mi amor.
1: Sí.
0: ¿No? Pura Perú, mi amor.
1: En esa foto, Alito Moreno podría fácilmente ser un luchador de la WWE.
0: Ajá, o personaje de Mortal Kombat.
1: También. ¿Cuál sería su fatality?
0: Corrupción. Así es como de te desapareció.
1: Chale.
0: Te censuró. Pero bueno. ¿Alguna vez has escuchado esta versión en español de la canción de los Beatles, Till There Was You? Que se llama Vuelve mi dulce amor, que bien sabes que te quiero. Ay, qué título.
2: Órale. Sí, la neta.
0: De Till There Was You a pasar a... Vuelve.
1: Es un poema.
0: Vuelve
1: esto.
0: Mi dulce amor, que bien sabes que te quiero.
1: Invente Román.
0: Invente Román.
1: No lo hemos escuchado. No contestamos tu pregunta. Solo nos emocionamos con el nombre.
0: Pero la podemos poner. Corbin Dallas dice: ¿qué sentidos? Buenas, mi Leo y mi Phillips. Es que solo saludas a Santi, ¿te acuerdas?
1: Sí.
0: Les comparto un honguito que me topé hace un par de semanas por la Sierra del Norte de Puebla. Y en este pequeño GIF, bueno, en este pequeño video, nos ejemplifica muy, muy, muy cañón cómo funciona la propagación de esporas en los hongos.
1: ¡Wow!
0: Están picándole con el pulgar el hongo y está sacando como un humito. Pero ese humito realmente son millones y millones de esporas. Los hongos están diseñados para que si los pisa algún animalito, si los pisa algún humano caminando, saquen esas esporas y se propaguen.
1: De hecho, me han salido videos de gente que va recolectando hongos por los bosques y antes de cortarlos les dan unos golpecitos.
0: También.
1: Para que las esporas caigan en el piso y hagan más honguitos después.
0: Y también por eso se usan canastas para recoger hongos, porque las canastas tienen hoyitos. Entonces, como vas caminando, recolectando tus honguitos, uh-huh, van tirando esporas a través de la canasta.
1: Qué bonito. Ojalá no viviéramos en una ciudad y estuviéramos más en contacto con la naturaleza.
0: Educación honguil. Ignacio Bellaco dice una propuesta contra sí mismo de Urs Bajo el Árbol.
1: Uf.
0: Saludos.
1: Me gusta que es Ignacio el Bellaco.
0: Sí, pidió a Urs Bajo el Árbol. La Nugget.
1: Nugi.
0: Nugi dice, buenas, apenas sintonizo después de unas semanas, se escucha buena la fiesta, ¿eh? Pues amenicemos sí es. Esta noche caótica colapsada, porfi. Pues en eso andamos.
1: Como
0: ¿en
1: el
0: eso?
1: Sistema.
0: ¿En
1: como
0: eso?
1: El sistema político mexicano.
2: Gracias, Alito sí, Moreno.
1: Gracias, gracias, Alito.
0: Y gracias,
1: Brian.
0: Gracias, Nugi. Laura Santillán dice, hola, Santi, perdón, no te había oído en el programa de hoy.
2: Hola, ¿cómo estás, Laura?
0: Y esos son todos los tweets hasta donde los dejamos.
1: Excelente, me encanta. Gracias.
0: Como 30 más.
1: Gracias por escribirnos tanto hoy. ¿Qué te parece, Luis Felipe, si nos compartes la primera receta de este hongosto?
0: No tenemos el fondo que habíamos dicho, pero...
1: Espera.
0: ¿Tú sí tienes, no?
1: Sí, lo tengo que pensé que... Ahí está.
0: Ah, perfecto.
2: North.
0: Llegó el momento de la receta honguil de la semana.
2: ¿Puedes hacer voz de ella?
0: ¿Quieres hacer una sopa de hongos? No hay problema. Recoge tus hongos favoritos. No. Sin voz de ella.
2: No hay problema.
0: No hay problema. Ok, todo esto empezó porque mi mamá el otro día me regaló un como kit de hongos ahí como para de tres tipos. Están setas grises normales. Uh-huh. Estaban los oyster, que son unos grandotes, que tienen un tallote grueso.
1: Ok.
0: Y tienen una cabecita pequeña. Okay. Esos son los oyster, para que los que
2: más o menos
0: se ubiquen. Y tenía unos shiitakes. Yo en cuanto vi los shiitakes dije, boom, voy a hacer una sopita. Sopita de shiitakes. Y esas sopitas son muy comunes en Asia. Justamente tanto China como Japón como Tailandia tienen recetas de caldo shiitake, porque el shiitake es de esos hongos que tienen muchísimo umami. Uh-huh. El umami es el quinto sabor, ¿no? No es dulce, no es salado, no es agrio, no es ácido.
2: No hay problema.
0: Umami. ¿Quieres meterle más umami a tus platillos? Usa hongos shiitake, no hay problema. Pero el punto es que vi estos hongos y dije, siempre he querido hacer como una buena sopa de CPX. Busqué una receta y la verdad estuvo increíble. Porque algo que yo no... Normalmente cuando preparas cosas que tienen tanto umami, que el umami es este sabor, no es salado, no es nada de eso. Es un sabor como de concentración muy fuerte de sabor umami. Es como, ¿cómo se llamaría? ¿Cómo se llama? Tiene un nombre en español, pero se me olvidó. Es como savoriness, pero no
1: acuerdo. ¿El umami?
0: Ajá. No me acuerdo cómo se llama en español ese sabor, pero...
2: ¿No sabes cómo se llama en español?
1: Sabroso.
2: No hay problema.
0: ¿Cómo?
1: Es sabroso.
0: Bueno, sabrosura, ¿no?
1: Es que eso dice la Wikipedia.
0: Sí, ya sé. Pero bueno, el punto es que cuando preparas platillos que tienen muchísimo umami, ajá, por ejemplo, un corte de carne, se encuentra también en el jitomate, se encuentra también en justamente los hongos. Si se dan cuenta, en los platillos que como tienen salsa de puro tomate, siempre se balancea con un ácido, con algo acidito.
1: Sí.
0: Siempre, ¿no?
1: Es puro tomate.
0: Entonces, si quieres balancear en la carne, por ejemplo, se le acostumbra a poner un poquito de romero, algo que corte un poquito, que dé el sabor de frescura para que aprecies más el umami. En esta sopa, la sopa de hongos shiitake que preparé, tiene los siguientes ingredientes. Para concentrar más el sabor del umami, agarré los otros hongos que eran setas y hongos normales, así como champiñones normales. Uh-huh. Todos esos los deshidraté en láminas muy delgadas hasta que quedaron casi crujientes. Todos esos los...
1: ¿Cómo los deshidrataste? ¿Cuál es la mejor?
0: Bueno, con una air fryer. Ahí puede quedar bastante rápido, con una freidora de aire.
1: ¿No tienes deshidratador?
0: No tienes un deshidratador, no hay problema. Puedes usar una freidora de aire. Y si no tienen tampoco freidora de aire, hay otra manera muy fácil de deshidratar cosas.
1: Al sol.
0: Que cuesta un poquito de gas, pero en el horno, si lo ponen a muy baja temperatura, por varias horas, toda la humedad, que eso es lo que quieres, ¿no? Sí. Es deshidratar lo que quieres. La humedad de los alimentos se evapora sin cocinar los productos o sin carbonizarlos, sin rostizarlos, sin dorarlos. Uh-huh. Tiene que ser una temperatura muy baja por mucho tiempo. Eso es lo que hacen básicamente las deshidratadoras. Todos estos hongos, los ya deshidratados casi como chips, los metes en una procesadora o una licuadora y se vuelven un polvo muy fino. Uh-huh. Felicidades, has creado un concentrado umami. Bueno, a este todavía le puedes agregar un poquito, como yo le hice, de MSG, que es un polvito que puedes encontrar en cualquier tienda de comida asiática, para todavía acentuar más ese sabor umami. Se usa muchísimo en la comida china. ¿Qué pasó?
1: Que de hecho dice esta página de Wikipedia que el sabor umami es una característica en común de los alimentos que contienen altos niveles de ácido glutámico.
0: Que es exactamente lo mismo que MSG, exactamente. Uh-huh. O sea, es el MSG o el ácido glutámico es el factor que hace que estos alimentos tengan ese sabor umami. Entonces le agregas un poquito más en polvo, yo eso hice, si no, no pasa absolutamente nada. Y ya tienes un concentrado muy fuerte para sopas, guisos, en general le pones ese polvito y va a agarrar una potencia impresionante.
1: Y que además lo puedes dejar ahí en tu frasquito y lo echas a cualquier comida que quieras como potenciar con ese sabor.
0: Exacto, no necesitas estar en un refrigerador porque si está bien deshidratado, no tiene nada de humedad que pueda causar más hongos que no quieres.
1: ¡Qué rico!
0: Entonces, este puede estar en tu alacena, lo que sea, ya tienes un potenciador. ¡Felicidades! Lo creaste. Tienes este potenciador muy cañón. Y después, ahora sí, para todo lo que es lo de la sopa. Para una versión vegetariana, necesitarías caldo de verduras. Lo podías comprar ya así en Tetra Pak.
1: Sí.
0: Como concentrado de caldo de verduras. O lo que yo hago a veces es que de todas las cosas, verduras que uso en general de mis platillos,
1: las cáscaras,
0: guardo las cáscaras, exacto, cáscaras de cebolla, de la que no te comes la cáscara de hasta afuera. Uh-huh. Por ejemplo, la ralladura de
1: limón,
0: de las zanahorias. El brócoli, el tallo del brócoli. Sí. Todas esas las guardo en el congelador para que no se pudran. Y una vez al mes o cada dos meses, saco todas esas, las hiervo en agua hasta que saquen todo el sabor y ahí, felicidades, creaste un concentrado de verduras.
1: Y pueden hacer lo mismo con el pollo, si compran un pollito rostizado.
0: Exactamente.
1: Lo pueden congelar y después lo hacen en un caldito. Uh-huh. Y caldito alto en colágeno.
0: Exactamente. Yeah. Pero eso es para la versión vegetariana, es lo que le digo de las verduras. Sí. Para la versión normal.
1: Aburrida.
0: Es cocinar un caldo de pollo. Sí. Así como te enseñaron a hacerlo en casa, solo sin los aromáticos que usamos en la cocina mexicana, porque aquí vas a tratar de hacer un perfil asiático.
1: Asiático, sí.
0: Entonces, es un caldo que lleva pura sal, básicamente. Mm. Sal, cebolla y pollo. Preparas tu caldo, ya tienes el concentrado. Felicidades, creaste un caldo de pollo. Y ya teniendo el caldo de pollo, separas las piezas de pollo porque no vamos a usar el pollo para esto. El pollo lo puedes guardar para otra receta. Uh-huh. Tienes tu caldo concentrado de pollo delicioso, increíble. Empiezas a meter un cierto número de verduras.
1: Ok.
0: Especies.
1: ¿Qué verduras que le va a dar el sabor? Tú.
0: Cebolla.
1: Mi umami.
0: Aparte de la cebolla con la que le hiciste, cebollita en gajitos para que también te sepa chido en juliana.
1: ¿Se te está haciendo agua la boca, mi upapi?
0: Sí, un poquito upapi. No, y también llevo hablando un rato. Y eso es importante, rallar más o menos 5 dientes de ajo. Bien rallado, que
1: delicioso.
0: Quede así.
1: Delicioso.
0: Casi totalmente desintegrado para que en la sopa no sientas de repente una mordida de ajo.
1: Ya.
0: Se pierdan totalmente en el caldo. La cebolla sí
1: no
0: puede
1: te
0: estar...
1: No te voy a morder el ajo, ¿no? En la sopa.
0: No voy a hacer. Pues no lo muerdes tú, te muerde a ti, ¿no? Y felicidades, sí, mataste un vampiro.
1: Sí, he visto banda que te muerde el ajo y...
0: No. Ya no pierde. No vuelven. Pero bueno, la cebollita un poquito así más grande para que aguante y que tengas la textura de la cebollita, a mí me gusta. Si no les gusta, no pasa absolutamente nada. Ya tiene cebolla el caldo.
1: Ok.
0: Le metes los hongos shiitake en rebanadas bien delgaditas para que también pueda como surtir bastante en el caldo, que es bastante grande.
1: ¿Sí?
0: Y aquí está lo chido. Jengibre. El jengibre es clave para este platillo. ¿Se acuerdan que les comenté que todos estos platillos de umami necesitan un acidito que resalte todavía más estos sabores tan intensos? Bueno, ese es el trabajo del jengibre en este caldo. Agarran un pedazo de jengibre, el jengibre, lo cortas en bastoncitos chiquitos. Sí, a mí me gusta, la verdad, hay personas que no. Me gusta masticar jengibre en una sopa.
1: Sí.
0: Pero aquí la cosa es como que dices, no mames, pero el jengibre es muy fuerte. Bueno, no. Vas a meterlo a cocinar bastante tiempo.
1: Y absorbe el sabor.
0: El caldo va a saber a jengibre, va a tener el jengibre. Y ya cuando mueres el jengibre, ya casi no va a tener nada de ese sabor intensote. Solo va a ser como un pequeño boost ahí en tu sopa que va a estar súper, súper, súper concentrada de sabor hongos. De repente una mordidita al jengibre que te refresque la boquita mientras estás comiendo, la verdad es increíble. Agregas todo eso, lo cocinas otros 10 minutos para que tampoco no pierdan su forma los honguitos y al final agregas el potenciador de sabor.
1: Okay.
0: Yo solo le agregué literalmente una cucharadita. De lo intenso que
1: es. ¿Y eso fue para todo el caldo que estabas haciendo?
0: Para todo el caldo. Obviamente los shiitakes también le dan sabor a hongo, pero no tanto, no okay. tanto como esperarías. Realmente solo esa cucharadita del potenciador fue suficiente para que todo el caldo esté como un abrazo de abuela cuando hace frío.
1: ¿Sabes? Abuela japonesa.
0: Abuela asiática.
1: Sí.
0: Y Dios bendiga a las abuelas asiáticas. Sí. Y felicidades, has terminado tu caldito de hongos shiitake.
1: Bravo. Gracias por la receta. ¿Tienes fotos de tu caldo de abuela asiática?
0: Sí, sí tengo, creo que una.
1: Pues nos las puedes compartir por el Instagram o Twitter, ¿no?
0: Creo que estaría muy bien que hiciera eso. Quizás. Pero ¿no? Tal vez soy un imbécil.
1: Ok.
0: Voy a buscar si la tengo.
1: No,
0: pero
1: bueno.
0: Ah, perdón. Se me olvidó un factor muy importante, pero no tienes que cocinar nada para eso.
1: Ah.
0: Yo le agregué, como no tienes, podrías agregarle el pollito que hiciste, ¿no? Para tener un poquito de proteína y que no sea como puro honguito. El honguito también tiene un poco de proteína, pero si quieres potenciarlo un poquito más, que se sienta más como una comida completa.
1: Polvo de proteína.
0: No. Tofu.
1: Ah, qué rico.
0: Para que sea más asiático. Vas a tu tienda de asiática de confianza, tu tienda de asiática, y consigues tofu.
1: Ok.
0: El tofu, la verdad, no le gusta a mucha gente,
1: uh-huh.
0: pero este tofu es especial. Si buscas uno que se llama Silken Tofu, que es básicamente tofu sedoso,
1: uh-huh.
0: es un tofu que no se parece al otro, que es como más que se deshace muy feo.
1: Este es firme.
0: No, al revés, este es como más todavía como que latinitita, pero súper lisa, súper sedosa.
1: Ya. Yeah.
0: Y la verdad es que la metes hasta el último, porque uh-huh. si no se va a deshacer totalmente. Y se pone color cafecito y agarra todo el sabor del caldo. Entonces queda increíble. Para terminar,
1: okay.
0: Corta cebollín uh-huh. para darle un poquito más de
1: presentación.
0: Vista, de presentación. Y para que también tenga otro factor que corte con el sabor tan intenso.
1: Otro je ne sais quoi.
0: No, este sí secua.
1: Ah.
0: Este es cebollín, porque el acidito del cebollín ayuda a cortar como dentro de todo eso. Se me olvidaron dos ingredientes porque estaba hablando muy rápido.
1: Está bien.
0: Pero también lleva el toque asiático, salsa de soya, un poco.
1: Sí.
0: Por eso no salen tanto su caldo cuando lo estén preparando. Salsa de soya. Y al final, si logran encontrar, si no, no pasa absolutamente nada, porque también sé que luego esos ingredientes son medio difíciles de conseguir. Pero si ya están yendo a una tienda asiática para conseguir tanto los hongos shiitake como el tofu, les recomendaría que agarraran un poquito de aceite de sésamo tostado.
1: De ajonjolí.
0: Aceite de ajonjolí tostado.
1: Delicioso.
0: Nada más, ese va hasta el final porque...
1: Ese es muy intenso, además.
0: Sí, es muy poquito y hasta el final, porque si no, aparte, se puede volver muy grasoso el caldo.
1: Uh-huh.
0: Y además, el aceite de ajonjolí tostado pierde su sabor rapidísimo. Se pone hasta el final por eso.
1: Sí.
0: Si estás cocinando con él, no cocines con él desde el principio, lo pones hasta el final, si no se va a ir todo el aromático.
1: Uh-huh. También vi el otro día que nunca lo pongas directo en un sartén porque se quema muy rápido.
0: Se quema rápido.
1: Que está hecho más para condimentar al final o exacto. si vas a hacer calditos, ahí se aguanta unas temperaturas un poquito más altas.
0: Exacto, exacto, porque también se como que infusiona
1: uh-huh.
0: en el caldo. Entonces, aquí tienes al final un caldo con toques de jengibre.
1: Uh-huh.
0: O sea, un caldo de hongos concentrado, pero toques de jengibre, uh-huh. un poquito de cebollín para cortar ahí.
1: Uf.
0: El cebollín, si quieres, en lugar de usar cebolla, puedes usar el cebollín, la parte que no es lo verde,
1: sí.
0: para el caldo, cocinar el caldo, y las partes verdes solo para la parte de arriba, aderezar al final. Y
1: okay.
0: tiene toques de eso, y tiene el aceite de ajonjolí tostado que le va a dar ese toque de nuez.
1: Sí, delicioso.
0: El hongo y el jengibre con los toques de nuez se van impresionantes.
1: Sí.
0: Soya también mejora todo ese
1: váyanse
0: tipo de sabores.
1: Aquí.
0: Y váyanse de aquí.
1: Impresionantes.
0: Esa es su receta del día de hoy.
1: Sáquese.
0: Receta un guil de agosto.
1: Delicioso, gracias.
0: Pues,
1: si alguien lo hace, por favor compartan las fotos. Felipe, no sé si tomó fotos de sus platillos.
0: Nunca lo sabremos realmente. Es que creo que tomé una foto así cero aesthetic, nada más de mi olla así como bruja con mi caldo.
1: Está bien.
0: Pues puedo subir esa.
1: X. Pues esto es puro audio.
0: Y en justamente X nos pueden comentar lo que les pareció X. toda esta receta.
1: Sí.
0: Que ¿ya tenemos gente por ahí?
1: No hablando de la receta, solo nos mandaron más tweets de todo lo que estábamos diciendo, que podemos regresar a leer después de unas rolitas.
0: Rolucas.
1: ¿Cómo la ves? ¿Cómo la béisbol?
0: Muy bien, mandaron uno bien raro. De Lalito Moreno.
1: Sí, lo vi.
0: Pero bueno, ajá.
1: ¿Qué te parece ya empezar con un poquito de cumbia? Esto es de Los Orientales de Paramonga, se llama Sabor a Caña. Chin. sin sentido,

0: quién crees que estaban cargando de los integrantes? ¿Al vocalista o al baterista?
1: Al percusionista. Sí. Y estaban tocando, cargando, ¿no?, todas las percusiones también para que siguiera tocando.
0: Qué buen desmadre se cargan estos chavos, ¿eh?
1: Ok. Ok. Oigan, yo tengo algo que decirles. La verdad me parece una grosería que Felipe haya estado hablando como 15 minutos sin parar, contando cada detalle de la receta que preparó y que además vino a compartirnos con muchísimo cariño, diciéndoles cómo tienen que cortar el jengibre para que no les sepa tan fuerte, diciéndoles cómo conseguir un tofu chido que no les dé asco si es que les da asco eso, cómo le pueden agregar proteína a su caldito, cómo pueden potenciar el umami. Y no puede ser que solo una persona comentó. Gracias, René. Tú ganaste el programa hoy. Dice que Felipe en modo chef francés, que se ve que le sabe a la cocina japonesa. No sé por qué hizo una pausa ahí. Pero, por favor, van ahorita al hashtag sin sentido y le hacen comentarios bonitos a Felipe de la sopa que preparó.
0: Hubiéramos hecho el disclaimer como esos videos que hacen como de okay, my boyfriend's gonna tell you, o sea, mi novio te va a contar sobre su colección de Magic.
1: Mi esposo hizo una sopa deliciosa y quiero que lo escuchen y que le digan lo rico que suena eso.
0: Y yo llego, bueno, pues miren, primero cortan sus honguitos y y tú atrás así
1: cortan su tofu y el umami.
0: Y el umami es este sabor que es difícil de describir, pero nada, no me sentí, solo voy a... Ya no voy a volver a cocinar
1: en mi vida. Ya no va a comer, Felipe.
0: Ya no voy a volver a comer en mi vida.
1: No.
0: Y no creo que... No quiero que piensen que es por ustedes, quiero que sepan que es por
1: ustedes. Sí, es por ustedes.
0: Sí.
1: Ahorita ya puedo contener su llanto, pero en cuanto empezó a sonar la canción, la primera, se rompió así por completo, porque nadie le comentó. Solo René Rodríguez. Sí. A mí se me antoja mucho. No, yo tengo recetas muy X de cosas con hongos, la verdad. No, nunca he preparado algo tan elaborado como la sopa que acabas de describir. Uh-huh. Pero sí he hecho, como alguien dijo por ahí, alguna vez preparé alguna tinga con setas también.
0: También es gran receta.
1: Sí. ¿Receta? ¿Eh?
0: Así se podría llamar el
1: recetario.
0: El recetario de
1: hongosto.
0: De sin sentido de hongosto.
1: Grandes recetas.
0: Recetas. No, no, es así. Recetas.
1: Me encanta.
0: Le ponemos re y una Z nada más hacia el lado.
1: ¿Mm?
0: Marketing.
1: Marketing indeed. Quiero escuchar otra canción en lo que la gente grosera te dice comentarios bonitos de tu sopa.
0: Gracias.
1: Tengo dos opciones. Una es de una banda brasileña y la otra es de... Bueno, otra cumbia con Mad Professor y el Frente Cumbiero.
0: Bueno, como está el Frente Cumbiero,
1: órale.
0: Se vale ahí, ¿no?
1: Sí, sí, sí.
0: Además, ese disco está bien pinche loco.
1: Sí, la portada me encanta.
0: Sí, a mí también.
1: Está Mad Professor con su mega consola de 100,000 canales.
0: Que por cierto va a estar, ¿eh? Podemos hacer una mini mención.
1: Ajá. Mini mención. ¿Cuándo viene?
0: Viene según yo en octubre.
1: Ok, podemos investigarlo mientras escuchamos esta canción, ¿qué te parece?
0: Ah, pues aunque ya la tengo.
1: Ah, a ver.
0: Es justo el 30 de octubre. Un día antes de Halloween. Y se llama The First Doves Are The Deepest. Mad Professor y se llama el show Dove Protection.
1: ¡Órale!
0: Y tiene unos lentes que uno es cuadrado y otro es circular.
1: Ay, eso está feo. ¿En dónde va a estar?
0: En el Indie Rocks.
1: Ya. Muy bien. Pues ahí está. ¿Tú irías a ver a Mad Professor?
0: Sí.
1: Ok. Esto es de su disco de 2010 con el Frente Cumbiero. Se llama Chucu

0: Esa pieza fue llamada y seguirá siendo llamada Police Woman por la orquesta argentina Dancing Mood.
1: Con un sampleo y todo.
0: Está increíble ese último sampo, súper innecesario, pero increíble. La composición original es de Hugo Lobo, que también justo es el líder de la orquesta Dancing Mood. Es trompetista y arreglista argentino, para que vean que aquí no los odiamos, aunque sean unos groseros.
1: Ya empezaron a ser más cariñosos con tu receta. Ya dijeron
0: ya los perdonaremos.
1: Que iban manejando. Dice Conejo como oyente que no fue él. Perdí el tweet.
0: Bueno, no pasa nada. Alen Sigfrido dijo,
1: perdón,
0: mandó 1000 gifs.

0: abrazo.
1: Gracias.
0: También Omar dice, jajaja, ja, ja, eres Tauro, jajaja. Ja, ja.
1: Y no, ninguno de nosotros dos es Tauro.
0: Somos tierras, pero...
1: Somos las otras dos tierras. Sí.
0: La otra
1: así
0: tierra.
1: Así podría llamarse nuestro podcast de, sí, de horóscopos y así, del sí, zodiaco.
0: Las otras dos tierras.
1: Las dos tierras. Ah, exacto, las otras dos tierras.
0: O nuestro programa de Magic.
1: También podría ser totalmente. Ahora soy una rana robot, también dice receta anotada. Y nos manda una rana robot tomándose unos noodles. ¿Mm? Yética dice, jaja, perdón, Feli. Es que a mí no me gusta la comida asiática. Pero escucho toda tu reseña. Gracias por tus recetas. Gracias a tus recetas descubrí el curry tailandés. Ay, gracias, Yética. Era broma, ¿eh? No estoy triste, todo
0: pero
1: bien.
0: Yo sí tengo algo que decir de su tweet.
1: ¿Qué?
0: No puedes decir que no te gusta la comida asiática porque así es un continente inmenso. Ajá. Que abarca muchas recetas y
1: dile.
0: No te puedes limitar a decir eso.
1: Es que, según yo, Guitica le encanta la comida, es orgullosa oaxaqueña.
0: Bueno, sí, entiendo que es, yo creo que la mejor comida del país.
1: Del mundo puede ser, la verdad.
0: Probablemente del mundo.
1: Es que por eso no le puedo decir
0: sí,
1: nada.
0: Sí, tienes razón.
1: Porque neta, Oaxaca sí para de pompis a todo el mundo, ¿no? Uh-huh.
0: Tienes razón, olvídalo, Guitica.
1: Laura Santillán dice, lo que más me gustó de la receta de Pidi fue el entusiasmo con el que la describió y cómo se le antojaba cuando la detallaba. Les va a traer, bueno, la próxima semana Leo nos va a traer una receta.
0: Ok.
1: ¿Sí?
0: Ok. Si no quieres, sé, es que justo...
1: Podemos cocinar juntos si es algo que te intimide mucho.
0: No, no me intimida porque justo René preguntó si yo le hago a la cocina y sí me gusta mucho cocinar, pero sí, ahorita la verdad es que en esta etapa de mi vida solo hago cosas que son como funcionales y entonces de repente es como, bueno, tengo... media hora voy a hacerme 30 huevos cocidos y voy a tenerlos ahí toda la semana para comer lo mismo una y otra vez. Uh-huh. Y he estado desayunando y cenando eso, o yogurt, o galletas de arroz con un dátil y crema de cacahuate y un plátano. Uh-huh. Entonces, ahorita no tengo tanta energía para cocinar, pero sí me gusta mucho.
1: Sí, y podemos pensar en una receta, ¿sabes? Puede ser... algo no tan elaborado, podría ser... ah, por ejemplo...
0: ajá.
1: Bueno, ya se me ocurrió otra que podemos hacerla.
0: Sí.
1: Pero a lo mejor te la le digo luego.
0: Ok.
1: Para que no se junte al aire.
0: Excelente. Si no les hago una receta o no les traigo nada para la siguiente semana, les puedo recomendar algún lugar que recuerde con recetas de hongos.
1: Hongos. Uh-huh. Corbin Dallas dice, ¿me perdonas, perro de cadena? Es que ando en chinga todavía, pero me encanta el apasionado que eres con la cocina entera. Intentaré hacerme la sopa. No se preocupen, los quiero mucho.
0: Pues puro chantaje.
1: Era broma, era puro chantaje emocional.
0: Alberto E. de la G nos dice, maíz sobre maíz para acompañar la música del programa. Y nos manda un bowl de palomitas, como siempre nos manda cada viernes. Ahora tiene cacahuates japoneses, pero ahora también tiene elote blanco, que supongo que es un elote que desgranó o unos esquites. ¿Qué crees que sea?
1: Yo creo que es un elote que desgranó.
0: Sí, sí se ve como un elote desgranado.
1: Pero
0: estás en lo correcto.
1: Espero que, como justo Alberto de la G nos está compartiendo ya comidita, espero que mínimo, si no les gusta la comida asiática o no les gustó la receta, mínimo uh-huh, haya ayudado a que se les abriera un poco el apetito y decidieran qué van a cenar este viernes, en el que se merecen lo que sea que quieran cenar. Si su cena va a ser un tetrapack de vino del 3B...
0: No cenen eso.
1: Por favor, una botella de vino. También venden botellas de vino, sí es cierto.
0: No, tampoco.
1: Y
0: no cenen solo eso.
1: Sí. Bueno, no solo eso.
0: Coman algo,
1: pero si quieren cenar lo que sea... Espero que se la pasen muy bien en este viernes.
0: Yo también.
1: Nunca Más Nube también nos dice, ay, no pidi, sonó súper delicioso. Sopa de huevitos. A mí me encanta el tofu. No problem. Muchas gracias, Nunca Más Nube.
0: Gracias.
1: Y Alberto de la G también dice, la verdad sí se me antojó la sopita de hongos. Voy a intentarlo. Gracias. Lo de la deshidratación lo haré en mi hornito eléctrico porque es lo que hay. Sí, nada más aguas con la cuenta de la luz. Pero sí, también se puede hacer totalmente en el hornito electric.
0: Ármense un diablito y ese día deshidratan la comida que quieran deshidratar. ¿Sí o no?
1: Sí, banda.
0: Bueno.
1: Ahora el David dice, puf, trayendo bien pachipedo mi PDC Leo desde Convoy FM.
0: O sea, lleva mínimo 2 horas que ha durado este programa.
1: Sí.
0: Muy bien.
1: No, dice pues, Convoy FM.
0: Esa es la cena de... ¿De quién lo tuiteó?
1: El David.
0: Esa es la cena del David.
1: All David.
0: Provecho.
1: Provecho, David.
0: Felipe y yo vamos a ir por unos taquitos.
1: Taquitos de bisté.
0: Espero que estén porque los días que llueve sí, mucho...

0: Se guardan. Hay que ver qué pasa. Pues bueno, vámonos, Leonardo.
1: Vámonos. Esta fue la primera edición del Hongosto en Sin Sentido.
0: Muy bueno.
1: Estar así todo
0: muy
1: el mes. Bueno. Muy bueno, sí.
0: La verdad me gustó.
1: A ver qué psicodelia les traemos para la siguiente semana. Mientras nos vamos a despedir con algo que no es tan psicodélico, es más como una baladita, pero es un cover latinoamericano hecho por una banda venezolana que se llama Los Tres Tristes Tigres. Hicieron un cover a una canción que se llama Alone Again Naturally, que me gusta mucho, de Gilbert O'Sullivan. Y esta versión se llama Solo Otra Vez.

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